0: por el señor.
1: ¡Qué bueno, compadre! Estamos encantados. No hay caso, compadre.